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En el mundo no existe persona perfecta. Todos fallamos. Todos cometemos errores. Todos tenemos momentos de debilidad. Pero lo que marca la diferencia es la decisión de levantarte, incluso cuando no tienes fuerzas. Y es que Dios no está buscando personas perfectas. No, Él no busca gente perfecta. Él busca gente que no se rinde. Personas que no se rindan. Caer es de humanos. Levantarse es de valiente. Escucha bien. A ti Dios te está regalando una nueva oportunidad. Tienes un nuevo día. Hoy es un buen día para volver a empezar. Hoy es un buen día para levantarte. Escucha, el problema no es que caigas. El problema es que te acostumbres a estar caído. Que Dios te bendiga inmensamente. Y que tengas un hermoso día. Agarrado de la bendición de Dios. Recuerda que Dios es bueno. Dios.

0: Sí, ahora ahí se va.
1: Después que conversamos, sí,
0: ya hablamos, ya la vieron.
1: Que nos pusimos al día, nos recetamos medicamentos.
0: Ahora y que se va.
1: ¿Cómo te parece? Teníamos que saludar, ¿no?
0: Tiene que venir porque tiene que terminar.
1: Y ser parte de el despertar de temprano es más bacano. Santa Marta, un abrazo muy especial. 6:09, ya hoy 12 de mayo del 2026. ¿Quién lo creyera? Se acerca el fin de semana con puente festivo y nosotros seguimos locos por la salchipapa y les decimos a ustedes bienvenidos al número uno de las mañanas. Temprano es más bacano.
2: Son las 6:09, saludando a los conductores, a las amas de casa, a los tenderos y a todos los trabajadores que hasta ahora ya van rumbo a su oficio. Y para aquellos que ya están trabajando desde la madrugada en el mercado público, un abrazo muy especial. Al igual que para los que trabajan en el centro, en el puerto, para todos los médicos, enfermeras, enfermeros, para todos los que ya se levantaron a producir, un abrazo y que tengan un día fantástico. 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
1: No olviden quedarse conectados porque ya en minutos vendremos para compartir con todos ustedes los titulares de las noticias más importantes. También tendremos noticias del vallenato, importantes lanzamientos y por supuesto hoy hay un gran motivo para celebrar. Fuerte abrazo para todos los silvestristas. Ya hoy es 12 de mayo, es el natalicio de este gran talento y junto con él, con su música, estaremos también haciendo parte de este Temprano es más bacano. Así que les invitamos para que se queden conectados y nos acompañen porque también tendremos más sorpresas. Estamos locos por la salchipapa y se viene una entrega espectacular de bonos para hacer de esta temporada y el evento gastronómico más importante de la ciudad, una experiencia olimpiquista.

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1: De la mañana con 17 minutos. 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
2: 6 de la mañana, 17 minutos, 6 con 17, momento de las noticias.
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1: Defensor de Derechos Humanos había advertido sobre tensión armada y narcotráfico en Pueblo Viejo. Era cuestión de tiempo para una tragedia. 5 personas asesinadas en pleno día de las madres dejaron nuevamente al Magdalena bajo el miedo y la incertidumbre. Para defensores de derechos humanos, la violencia que golpeó a Pueblo Viejo no fue un hecho aislado, sino el resultado de múltiples señales que ya advertían el deterioro de la seguridad en la zona.
2: Fiscal contra el crimen asume caso de la masacre en Pueblo Viejo. Los implicados son procesados por homicidio, porte de arma de fuego, lesiones personales y concierto para delinquir con fines de homicidio, todos agravados. El Consejo de Seguridad, las autoridades no revelaron los móviles del múltiple crimen.
1: 6 de la mañana con 18, fue a reclamar por agresión contra su madre y terminó apuñalado en San Jorge. Esteban López Rodríguez, de 19 años, se debate entre la vida y la muerte tras recibir varias heridas con arma blanca en medio de una riña ocurrida durante la celebración del Día de las Madres.
2: Alarma en Santa Marta, 4 suicidios en 15 días. Un menor de edad, una líder comunal, un patrullero de la Policía Metropolitana y un adulto mayor decidieron ponerle fin a sus días. Los casos ocurrieron en barrios periféricos de la ciudad.
1: Vio a su hija de 15 años en una discoteca con su mamá, reclamó y terminó agredido según por sujetos enviados por su mujer. José Gregorio Andrade aseguró que fue atacado por 2 hombres luego de una discusión con su ex compañera sentimental, a quien señala de presuntamente estar detrás de las agresiones que, según él, viene sufriendo desde hace varios meses.
2: Es un golpe de Estado. Petro estalla contra el Consejo de Estado por frenar traslado millonario a Colpensiones. El presidente acusó al alto tribunal de favorecer a los fondos privados y aseguró que la decisión afecta a millones de trabajadores.
1: La terraza terminó bañada en sangre. Sicarios asesinaron a Trini y dejaron herido a su sobrino en el retén. Hombres armados llegaron en motocicleta y dispararon indiscriminadamente contra varias personas reunidas en una vivienda.
2: La pregunta es, ¿va a suceder otra vez? El virus del crucero ya pasó fronteras. Muertos y contagios alarman a Europa y Estados Unidos. Estados Unidos, Francia, Alemania y Reino Unido están entre los países que ya reportan pasajeros infectados tras el viaje del MV Ondius. La emergencia sanitaria alrededor del crucero Ondius sigue creciendo y ya genera alarma internacional luego de confirmarse casos de antivirus en pasajeros de varios países europeos y de Estados Unidos.
1: 6 de la mañana con 20 minutos. Nos querían quemar vivos. Líder social denuncia atentado tras incendio en su vivienda en Plato. Oscar Choperena aseguró que ya tendría identificadas a las personas que estarían detrás de este hecho.
2: Yo estudio y pago 900,000 por una sola habitación. La odisea de encontrar arriendo en Santa Marta. Encontrar un arriendo económico en Santa Marta se ha convertido en una verdadera lucha para cientos de familias, estudiantes y trabajadores que aseguran que vivir en la ciudad cada vez cuesta más.
1: 6 de la mañana con 20 minutos. Los 7 pecados capitales de los motociclistas en Santa Marta. Las imprudencias que disparan las muertes y accidentes viales. Exceso de velocidad, maniobras prohibidas, celulares al volante y carreras clandestinas hacen parte de las conductas que hoy tienen a Santa Marta en el centro de las alarmas por accidentalidad vial. Las cifras de la Agencia Nacional de Seguridad Vial revelan que la capital del Magdalena concentra más del 70% de lesionados del departamento y un preocupante aumento de fallecidos en motocicleta. Quiero que estén pendientes, porque ahorita, más adelante, tendremos un tiempo de entrevista con el equipo de la Secretaría de Movilidad de Santa Marta, específicamente con la doctora Sara Vives. Con ella estaremos conversando y estaremos ampliando mucho más esta información.
2: 6:21, el gol más importante en la carrera de Lucho Díaz. Recibió a su primer hijo varón.
1: Golazo, papi.
2: Golazo.
1: Sí, señor. Ahora, pregunte cómo se va a llamar.
2: No, el tema es que uno se acuerda de las historias de gente reconocida que buscando el varón se llenaron de hembras.
1: Bueno, mire, está Diomedes Dionisio, Elder Dayan, caso similar, pero tuvo niños para buscar la niña y no dio.
2: Ah, al revés.
1: Alejandro, Elder Dayan, caso similar, pero tuvo niños para buscar la niña y no dio.
2: Ah, al revés.
1: Alejandro Palacio.

0: Increíble. 6:22. Hallan sin vida a reconocida líder comunal al interior de su vivienda en el Oasis. La mujer, conocida cariñosamente como Mayito, fue encontrada sin vida por uno de sus hijos cuando llegó a visitarla por la celebración del Día de las Madres. Autoridades investigan si se trató de un problema de salud o un posible suicidio.
1: Las 6:23, titulares de algunas de las noticias que estaremos ampliando en esta mañana. Buenos días, temprano es más bacano.
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0: Saludos para todos los que nos ven a esta hora a través de TikTok. Un abrazo bien especial. Y bueno, si nos estás viendo, puedes enviarnos un saludo, reportar tu sintonía y decirnos desde dónde nos ves y nos escuchas a través de TikTok Olímpica Santa Marta.
1: Bueno, fuerte abrazo. Ya le voy a decir para quién. Hemos estado haciendo por acá unos movimientos para poder estar en comunicación con ustedes. Ya vamos a tener una mejor visual. Fuerte abrazo para Neider Fuentes, es uno de los grandes colegas que también está conectado a través de la plataforma de TikTok. Para Neider, gracias papá por estar allí siendo parte del número uno de las mañanas. Temprano es más bacano.
0: Para Paola Pacheco, para Felicia, para Yender Torres, también el Mañe de Simón Bolívar, desde el Copey Cesar, el gran Manuel, dice por acá, Patricia Dovales también. Está Yana Maritza Barajas, Miriam Barranco, Nancy Peña, Liseli Rojas, un abrazo para Winnie 23, para José Aratoca, dice saludos a la Mancha Blanca de Santa Marta, Javier Vargas, Fernando Sánchez, a nuestro fotógrafo de cabecera, Jesús Lora,
1: el gran Chu. Fuerte abrazo para Jesús también y para Jorge, el taxista debe ser cotizado. Está a esta hora Jorge en el NGN528, es el taxista cotizado de la ciudad de Santa Marta, conectado a través de TikTok, escuchando temprano es más bacano.
0: Los taxistas cotizados por estos días son los que tienen aire acondicionado que sirve.
1: Papi, está bello. Están
0: este calor
1: amparados sobre la ley climática. Ustedes son los autorizados en cobrar un poco más.
0: No, y tú vas a parar el taxi, tiene el vidrio abajo, no va.
1: Me lo dejan pasar.
0: Sí, dale. No, dale.
1: Súbalo así, medio funcione.
0: No, imagínate. No, este calor y uno pagando taxi con el vidrio abajo, eso cae. Bueno, oiga. Saludos para Chu, hombre, para Jesús, para su querida madre. Dice también un abrazo bien especial allá en Mamatoco.
1: Dice el taxista cotizado que mínimo 10 barras.
0: Claro.
1: Va aclimatizado.
0: Aclimatizado en este calor.
1: Total.
0: Bueno, 6:41.

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1: 6:48, tiempo de compartir con ustedes las noticias y hechos más importantes registradas. Defensor de Derechos Humanos había advertido sobre tensión armada y narcotráfico en Pueblo Viejo. Era cuestión de tiempo para la tragedia. Y es que la masacre ocurrida el domingo 10 de mayo en el municipio de Pueblo Viejo, Magdalena, sigue generando conmoción en el departamento. Mientras avanzan las investigaciones para esclarecer quiénes están detrás del asesinato de 5 personas, nuevas voces comenzaron a revelar que la tragedia habría sido advertida desde hace varios meses por organizaciones defensoras de derechos humanos que alertaban sobre la presencia de actores armados y movimientos ligados al narcotráfico en la zona. Lerber Dimas Vázquez aseguró que el caso representa una situación compleja debido a que, según la información conocida hasta ahora, las víctimas no estarían vinculadas a estructuras armadas ilegales ni existiría un motivo evidente que explique la brutalidad del crimen. No hay un hilo conductor que explique esta masacre. De acuerdo con el defensor de derechos humanos, las víctimas eran integrantes de una reconocida familia de pescadores del municipio, ampliamente conocida entre la comunidad de Pueblo Viejo. Entre los asesinados se encuentra un joven que recientemente había terminado de prestar el servicio militar, mientras que otros integrantes de la familia habían sido reconocidos como víctimas dentro del proceso relacionado con la histórica masacre ocurrida años atrás en los pueblos cercanos. Según explicó Lerber Dimas, esto convierte el caso en un episodio aún más alarmante debido a que no existirían elementos claros que permitirían asociar a las víctimas con las actividades criminales o disputas armadas. Eran familias de pescadores, familias trabajadoras y humildes con reconocimiento dentro del municipio, manifestó. Las alertas que anticipaban esta tragedia, aunque el móvil del crimen continúa siendo materia de investigación, desde la Plataforma de Derechos Humanos de la Sierra Nevada aseguran que sí existían señales preocupantes sobre el deterioro de la seguridad en la región.
3: Estados Unidos, Francia, Alemania y Reino Unido están entre los países que ya reportan pasajeros infectados tras el viaje del MV Hondius. La emergencia sanitaria alrededor del crucero Hondius sigue creciendo y ya genera alarma internacional, luego de confirmarse casos de antivirus en pasajeros de varios países europeos y de Estados Unidos. De acuerdo con las autoridades sanitarias y reportes de la Organización Mundial de la Salud, hasta el momento 6 personas dieron positivo al virus y existe un séptimo caso probable relacionado con el brote detectado a bordo de la embarcación. El antivirus, una enfermedad poco frecuente pero peligrosa, suele transmitirse a través de la saliva, orina o heces de roedores infectados. La situación se volvió aún más delicada tras confirmarse la muerte de 3 pasajeros, una pasajera neerlandesa y una mujer alemana. 2 de ellos dieron positivo al virus y el tercero es considerado caso probable. Las investigaciones apuntan a que algunos pasajeros habrían contraído la cepa andina de antivirus durante una escala realizada en Sudamérica antes de continuar el viaje rumbo a Europa. Entre los países que ya reportan ciudadanos infectados aparecen Países Bajos, Reino Unido, Alemania, Suiza, Francia y Estados Unidos. Las autoridades norteamericanas confirmaron que uno de los ciudadanos y una pasajera francesa dieron positivo luego de abandonar el crucero y regresar a sus países. Además, un segundo estadounidense presentó síntomas leves y ambos fueron trasladados en unidades especiales de biocontención por extrema precaución, según el Departamento de Salud de Estados Unidos. En Francia, la ministra de Salud, Stephanie Ritz, informó que una mujer permanece en cuarentena mientras su estado de salud se deteriora. También indicó que ya fueron identificados 22 contactos estrechos. Actualmente, más de 90 pasajeros del crucero permanecen en proceso de evacuación y repatriación desde las Islas Canarias, donde el barco continúa bajo vigilancia sanitaria internacional.
1: 6:52. Fuerte abrazo para Orlando Ribón. Gracias por ser parte de Temprano es Más Bacano. Justo ahora nos escucha desde su casa y promete estar con nosotros también desde su oficina. Gracias a todos los que hacen parte de la plataforma de TikTok y nos acompañan en Temprano es Más Bacano.
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0: Bueno, no nos alcanzaron a entregar el dato y no alcanzamos a saludar a la gente que estaba conectada ahí. Tienen que darle like, si no le dan like, pues se cae, ¿no?
1: Exactamente, pero fíjate que sí logré poder entrar en comunicación con Mirlandis Quintero, a quien le agradezco un montón. Le envío un abrazo muy fuerte, siempre con una sonrisa muy especial, y ha sido de gran bendición para mi familia. Para Mirlandis Quintero, un abrazo muy, muy fuerte. Y también aprovecho para enviarle un saludito especial a todas las enfermeras que están en Cajamac, precisamente por ser hoy Día de las Enfermeras. Así que para cada una de ellas, un abrazo muy especial. Para las que ejercen esta hermosa profesión, un excelente día, Dios les bendiga grandemente. De verdad que su labor es mágica, es magistral. Así que especialmente para todas las enfermeras que están escuchando Olympic Estéreo en Cajamac, un abrazo muy, pero muy especial. De igual manera para Mirlandis Quintero, cuando usted quiera colocarse una vacuna, cuando usted quiera ser parte de todo este proyecto de Cajamac, visíteles. Y bueno, hemos hecho parte de esta familia hace mucho tiempo. Y fíjate que mis hijos estaban pequeñitos y todo lo demás. Y todo el proceso lo hemos hecho ahí mismo, en el mismo lugar, con Mirlandis, con todo el equipo de enfermeras también de Cajamac. Así que para ellas, un abrazo muy especial. Y te comentaba ahorita que me vacuné el año pasado, me puse de todo. No me ha dado nada, excepto ahí como un malestarcito, como que sí, como que no. Pero la importancia de estar vacunados y al día. Así que para Mirlandis un abrazo muy especial, y para todas las enfermeras en su día.
0: Son las 7 ya, 12 minutos, 29 grados centígrados a esta hora de la mañana, cielo parcialmente cubierto sobre Santa Marta, la probabilidad de precipitaciones es del 10%, la humedad está en el 71% y el viento sopla a 16 kilómetros por hora. Para hoy se prevé cielo parcialmente cubierto a lo largo del día, con una temperatura promedio de 34 grados centígrados, así que si ayer sintió calor, prepárese que hoy va igual. La temperatura mínima será de 31, el cielo estará parcialmente cubierto y estará lloviendo en las estribaciones de la Sierra Nevada desde el mediodía hasta las 6 de la tarde.
1: Uno dice, cuando tú dices así, si ayer hizo calor, uno guarda la esperanza que tú digas, bueno, hoy se va a refrescar.
0: No, nada, hoy el viento estará soplando en promedio a 12 kilómetros por hora, ráfaga máxima a las 4 de la tarde, 18 kilómetros por hora, y el cielo estará parcialmente cubierto. Les recuerdo, al mediodía estará lloviendo hasta las 6 de la tarde en las estribaciones de la Sierra Nevada. Probablemente podría afectar a algunos sectores aledaños a la Sierra Nevada. De resto, Santa Marta permanecerá con cielo cubierto y temperatura de 34 grados centígrados. Ayer la sensación térmica alcanzó los 41.
1: No, muy fuerte, mano.
0: Ayer, la brisa que soplaba era caliente.
1: Esa es la unidad del aire acondicionado.
0: No, estábamos en una air fryer ayer metidos.
1: De verdad.
0: Literal.
1: Que así se explotan las palomitas.
0: Qué cosa tan brava. El maíz pira que tenía guardado en la alacena se explotó.
1: ¿Cómo va a ser, compañero?
0: Tocó comer crispeta anoche. No vaya a dejar los huevos afuera porque nacen pollitos.
1: Cuando lo
0: encontrar la cocina llena de pollito,
1: se va a levantar un día de esto
0: y siente el
1: caminando por la cocina.
0: Qué calor, qué temperatura está haciendo en la ciudad de Santa Marta. Así que bueno, prepárese a hidratarse, no coja rabia, no pelee en el tráfico, y si anda en moto, busque la sombrita.
1: Bueno, eso lo están haciendo recientemente. Si se parquean ya bajo la sombrita.
0: No, imagínate, si 34 grados, imagínate ese sol.
1: Hidrate a los perritos que ven en la calle también, hermano.
0: Oh, sí, si vas a sacar a los perros a pasear por la sombrita.
1: Mírate que
0: ese
1: en el
0: pavimento les quema las patas.
1: Los perritos que están detrás del Ocean Mall, la entrada detrás del centro comercial, se ponen ahí en la puertecita. A veces.
0: A gorrear aire.
1: Papi, pero es que se nota. Tú los has visto, ¿verdad?
0: Imagínate.
1: Y a veces se meten y caminan un momentito y lo sacan otra vez. O sea, los hidratan y los tienen ahí. Me parece genial. Uno se sienta ahí en Juan Valdez y ve los perritos que entran, se refrescan y vuelven y salen. O se paran en la puerta y sienten el fresquito.
0: No se vayan a resfriar. 7:15 en Olímpica.
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Son las 7:35, iniciamos la sección más deliciosa del día con el patrocinio de Arepasán, la harina precocida de maíz preferida en la costa colombiana. 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

0: 7:39, es Olímpica 097.1. 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Bueno, ya son las 7:39 en esta mañana de temprano, es más bacán.
1: Es importante recordarles que nos llegó el mes de mayo y por supuesto nosotros les acompañamos a todos ustedes con el número uno de las mañanas temprano, sí, es más bacano.
0: Pero sobre todo con una temporada donde no habrá dieta.
1: No, compañero, no hay forma de poder.
0: El fin de semana va a estar bravo.
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0: 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Son las 7 de la mañana, 46 minutos. 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
1: Bueno, Rey, esta mañana estábamos presentando las noticias importantes con las cuales despertaba Santa Marta. Y una de ellas me llamaba mucho la atención: los 7 pecados capitales de los motociclistas en Santa Marta. Se hablaba acerca de las imprudencias que disparan las muertes y accidentes viales. Y ahí mismo estábamos anunciando la visita de la secretaria de Movilidad, la doctora Sara Vives, y me agrada un montón que hoy pueda estar con nosotros. Gracias y bienvenida a Olímpica Estéreo y bienvenida también a Temprano es Más Bacano.
2: Muchas gracias a todos los oyentes y por supuesto a este prestigioso medio donde hoy estamos acá de puertas abiertas a lo que ustedes necesiten, a lo que la comunidad hoy nos está pidiendo, solicitando de manera reiterativa, y es estar informando, pero por supuesto también ejerciendo control, y que por supuesto bajo las directrices de nuestro alcalde Carlos Pinedo Cuello estaremos ejerciendo autoridad, porque eso es lo que está a falta en el distrito de Santa Marta.
1: Bueno, y esa autoridad se ha sentido en los últimos días, y creo que es como la sensación, quizás la percepción es otra, pero llegaste para ejercer autoridad y medidas muy puntuales para que el tema de la movilidad, de accidentalidad, mejore en la ciudad de Santa Marta.
2: Así es que esta es una secretaría y una oficina que es una cartera transversal, porque la movilidad se traduce en seguridad, se traduce en cultura ciudadana, se traduce en promoción social, porque tenemos que atender a todo tipo de población. Pero lo más importante acá es ejercer autoridad bajo la legalidad que nos da la Constitución y, por supuesto, nuestro Código de Tránsito. Es importante resaltar a todos los oyentes, a todos los samarios y a todos los turistas que aquí no estamos en persecución de nadie. Aquí estamos ejerciendo controles y autoridad. Y la única manera de hacerlo es que entre todos podamos poner y aportar un granito de arena, porque como lo he manifestado en los diferentes medios de comunicación, es un gana-gana. Gana la comunidad, ganamos nosotros como administración, pero por supuesto lo más importante es que prevalezca la vida de los samarios. Esto es lo que estamos previniendo con estos controles que estamos ejerciendo en el distrito de Santa Marta.
0: Bueno, ayer hablábamos del pico y placa, de estar muy atentos al momento de que saliera el decreto. Ya está vigente en este momento. ¿Qué cambios se le hicieron?
2: Así es, desde el día de ayer salió nuestro nuevo decreto de pico y placa para particulares. Modificaciones: están exentos nuevamente los vehículos híbridos.
0: Okay.
2: Entran en las excepciones generales y puntuales, ¿no? Porque hay unas excepciones generales y puntuales en este decreto. Seguimos con los mismos números que veníamos en el decreto anterior. Si ustedes tenían decreto de pico y placa para el día lunes, va a seguir siendo el lunes, con una ampliación del horario, porque sí nos dimos cuenta que en realidad mucha gente no lo estaba cumpliendo. Era un saludo a la bandera, por decirlo así. Okay. Entonces, ampliamos el decreto, el horario va a ser de 7 de la mañana a 8 de la noche. Lo que quiere decir que las personas que tengan el pico y placa no podrán sacar su vehículo en estos horarios. Asimismo, un nuevo decreto y una nueva excepción, y es para darle la oportunidad a las personas samarias que dejan sus impuestos acá, que también van a comprar nuevos vehículos, los matriculen en el distrito de Santa Marta. Las placas de Santa Marta estarán exentas en el decreto de pico y placa, pero con la restricción de que el día que les toque tendrán un horario como el que veníamos manejando en el decreto anterior. Lo que quiere decir y se traduce en que si usted tenía pico y placa el día martes, el día, y si tiene placa registrada en Santa Marta, el día martes podrá trasladarse todo el día, a excepción de los horarios de 7 a 9 de la mañana, de 11 a 2 de la tarde y de 5 a 8 de la noche.
1: Okay.
2: Son las horas picos que tenemos, son los picos más fuertes, son sí. El tema de implicación en temas de movilidad en la ciudad de Santa Marta, y por eso hemos decidido, bajo un análisis jurídico que hicimos con todos nuestros profesionales de la Secretaría de Movilidad, que se interpusieran estas medidas.
1: Ok, perfecto. Y entonces, el que haya comprado un vehículo con placa Barranquilla, Valledupar, Bogotá, aún así tenga pico y placa, no puede mover su carro de 7 de la mañana a 8 de la noche.
2: Exactamente. También hacemos un llamado, porque es algo que nos han manifestado muchos de los oyentes, y venimos de una rueda de medios desde esta mañana, desde las 5:30 de la mañana, informarle a los turistas que no van a tener ningún tipo de restricción.
1: Perfecto.
2: Siempre y cuando el día que ingresen, si tienen pico y placa, este turista podrá presentar su tiquete del peaje y no va a tener ningún tipo de implicación en la restricción, podrá movilizarse ese día de manera permanente.
1: ¿Incluso si el tiquete de peaje es digital también?
2: Claro que sí, por supuesto. Cualquier tipo de tiquete que sea de peaje, de ingreso a la ciudad, las autoridades están en las excepciones de hacer cumplir de hacer exento a esa persona que ingresa al distrito de Santa Marta.
1: ¿Y hay algún tipo de hora o todo el día podrán moverse sin ningún tipo?
2: Podrán moverse sin ningún tipo de complicación todo el día.
1: Ok.
2: Siempre y cuando sea emitido el mismo día el peaje. No es que una persona va a venir el día martes, pero resulta que el día miércoles es el que tiene pico y placa, y entonces va a mostrar a la autoridad ese peaje. Solo es para el día que ingresa a la ciudad de Santa Marta.
1: Ok, y las delimitaciones siguen igual, ¿cierto?
2: Las delimitaciones iguales, tenemos un anillo vial, digámoslo así, por el cual pueden transitar perfectamente, que es la Troncal del Caribe, el Rodadero Sur, todo el corredor turístico del Rodadero Sur, que es Bello Horizonte, todo ese sector de allá. Y por supuesto nuestra Troncal del Caribe y Vía Alterna.
1: Estamos con la doctora Sara Vives, y hace parte de la Secretaría de Movilidad de Santa Marta. Hay un tema del cual nosotros hemos hablado mucho en nuestra mesa de trabajo, incluso mucho antes de que creciera el tema de la problemática, pero ya hemos visto que la autoridad comenzó a ejercerse, y es con relación al tema de las motocicletas que tapan las placas. ¡Qué cosa tan tremenda!
2: Así es un tema complejo, pero hemos hecho un llamado respetuoso a todas las personas que se movilizan, porque, como dicen por ahí, no todos son buenos ni todos son malos. Entonces, las personas que se movilizan, que tienen su SOAS, su técnico-mecánica al día, no tienen ningún tipo de implicación en tener las placas como es la debida forma de mantenerlas. Visibles, no placas tapadas, no adulteración, porque muchas de estas motocicletas inclusive se les pierde la placa y lo que hacen es que cogen cualquier placa o simplemente se les daña y cogen y las mandan a pintar en donde personas no certificadas. Okay. Y esto es adulteración de placas, que da como conducta infracción a las normas de tránsito. Entonces, hemos hecho un llamado respetuoso a todas esas personas, a todos esos samarios que se movilizan, a los que viven del día a día, además, porque hemos sido respetuosos de que la persona que cumple la norma no tiene ningún problema. Yo no veo la manera de que una persona que cumpla con la norma no le pare a un agente de tránsito. ¿Cuál es el deber ser? Si yo voy en el término de la legalidad, ¿por qué no le voy a parar a un agente de tránsito? ¿Cuál es la implicación que tiene el llegar un momento o unos minutos más tarde? Es preferible, como le hemos dicho en los diferentes operativos que hemos realizado en la ciudad de Santa Marta, a todos los mototaxistas, es preferible llegar unos minutos tarde a no llegar. Y eso es lo que estamos haciendo, ejerciendo los controles y en estos grandes operativos que hemos denominado planes escolares, que también iniciamos el día de ayer. Y quiero hacer un punto acá aparte a todo este gran llamado que hemos hecho desde la Secretaría de Promoción Social en cabeza del doctor David Farelo, donde el día de ayer, a través de las directrices de nuestro alcalde Carlos Pinedo Cuello, estamos llegando a los colegios, a las instituciones educativas, realizando planes escolares, porque tenemos muchas denuncias de ciudadanos, de turistas, de samarios, que el día a día montan de a 3, de a 4, de a 5 inclusive, niños en una motocicleta. Por Dios, estas motocicletas son para uso exclusivo de 2 personas, bajo las normas de tránsito. Estamos previniendo que esos niños que llegan a sus colegios no lleguen, o que tengamos un siniestro vial donde tengamos víctimas fatales.
1: Bueno, yo soy víctima de el ruido porque vivo frente a un colegio, y en las horas de llegada y salida de los padres de familia con sus vehículos arman un trancón, y eso es una pitadera. ¿Qué se puede hacer para enseñarle a la gente que hay que tener un poquito de criterio a la hora de no dejar al niño en la puerta, por ejemplo, y pretender que el resto espere, porque hay gente que está bajando hacia su casa al mediodía, por ejemplo, a almorzar para devolverse a su trabajo, y le quitan tiempo en un trancón que para mí es bastante absurdo? En ese orden de ideas, ¿qué se le puede decir a la gente? ¿Qué planes se tienen para concientizar a las personas que hay que respetar el tiempo de los demás también?
2: Bueno, esto es una chiva que les voy a dar el día de hoy, ya que tocaste ese tema. No quería adelantarle a nuestra gran, o a nuestro lanzamiento que vamos a tener el próximo 15 de mayo en la Plaza de Bolívar, sí, este viernes, porque es un lanzamiento que, casualmente, pensando en eso que tú estás manifestando el día de hoy, desde el primer momento que llegué a esta cartera y asumí como secretaria de movilidad, les dije: aquí necesitamos iniciar con la base fundamental de toda sociedad. ¿Cuál es la base fundamental de nuestra sociedad? Los niños y niñas y adolescentes. Entonces, vamos a hacer el lanzamiento el próximo viernes, cordialmente invitados, por supuesto, a nuestros medios de comunicación, a todos los oyentes, samarios, a los colegios, donde vamos a implementar en todas las instituciones educativas. Iniciaremos con 20 instituciones el lanzamiento de nuestro plan vial Semaforito. Movilidad somos todos. Excelente. Vamos a ir a los colegios a capacitar a los padres de familia que hagan parte de la asociación de padres, y a los niños, para que desde la estructura fundamental, desde nuestra base orgánica de la naturaleza, de la familia, de la constitución, que son nuestros niños, podamos implementar esas grandes capacitaciones. ¿Por qué? Porque el día de mañana ellos son quienes van a regular estas entradas y las salidas de
1: estos colegios. Es que ellos ven normal
2: parquearse
1: en cualquier lado.
2: Así es. ¿Ustedes se acuerdan hace pocos años cuando estábamos nosotros en el colegio? O no sé si se acuerdan, así de pronto no se acuerda porque él es muy joven, dice él. Yo también soy joven. Pero hace poco, cuando estábamos en el colegio, yo recuerdo que nosotros éramos llamados patrulleritos.
1: Sí,
2: y nosotros éramos, claro, los que regulábamos las entradas y las salidas de los colegios.
1: Claro.
2: Y los que implementábamos este plan de seguridad vial. Eso lo vamos a comenzar a implementar en los,
1: excelente,
2: colegios. Desde la Secretaría de Movilidad, en cabeza de nuestro alcalde, vamos a entregar unos kits a esos colegios en temas de seguridad: paleteros, los brazaletes, sus gorras, sus pare y siga, todas las medidas de protección, los pitos. Inclusive vamos a entregar unos reductores de velocidad que sean removibles,
1: excelente,
2: a estos colegios, donde vamos a llevar la presencia en seguridad vial para que ellos mismos sean los reguladores del flujo vehicular en los ingresos y las salidas de los colegios.
1: Me parece interesante.
3: Qué buena noticia esa.
1: Va uno nuevamente a la formación de las escuelas.
3: Claro.
1: Hay algo importante, y sí quiero agradecer, porque también se ha visto recientemente la regulación en puntos claves de la ciudad de Santa Marta. Me gustaría saber si esto lo van a seguir trabajando o lo van a seguir fortaleciendo. Y son puntos como, por ejemplo, la lucha, el tema del Buenavista. Cuando interviene la Secretaría y cuando intervienen los entes, el flujo es mucho más rápido, y eso ayuda un montón. Y bueno, quería saber si eso lo van a continuar haciendo, si hay algún otro plan que van a colocar en práctica para los temas y efectos de movilidad en horas pico.
2: Claro que sí. De hecho, desde que asumí la cartera he hecho una reestructuración, y por eso, de pronto, en temas de operatividad, lo que ustedes han visto son los agentes regulando en estos puntos críticos, en la zona como La Piragua, la zona del Buenavista, como tú manifestabas, en los diferentes sectores donde ya tenemos georreferenciados, que tenemos picos en horas también picos en temas de movilidad, regulación del 11 de noviembre. No sé, pero este fin de semana yo les decía a los agentes de tránsito, me parece increíble que yo esté viendo esta fluidez que está. Aquí hay dos factores. O la gente comenzó a darse cuenta que si entre todos aportamos...
1: Increíble.
2: Porque hay mayor control y pueden tenerse acciones. Vamos a ver un flujo vehicular mejorado en el distrito de Santa Marta. O no sé cuál es el factor que está pasando, pero ha mejorado significativamente. No lo digo yo porque esté al frente de la cartera. Es lo que nos han manifestado en los diferentes medios, en las diferentes noticias, en los mensajes, porque tenemos un grupo que está viendo los mensajes que emiten la ciudadanía el día de hoy y la mayoría de mensajes es que se ha visto un cambio significativo. No les estoy diciendo que podamos ser Dios y que podamos... No, llegó Sarita Vive y va a organizar esta ciudad. No, esto es un tránsito y esto es una cultura ciudadana y esto es un trabajo articulado, que no solo con los diferentes gremios del transporte tenemos que tratar. Esto es de comerciantes, esto es de asociaciones, esto es de turistas, esto es de samarios en general. Comenzar a generar una conciencia ciudadana, pero más allá de eso, yo pienso que si aportamos nuestro granito de arena cumpliendo las normas, nosotros en Santa Marta vamos a ver una verdadera transformación. Y a eso le estamos apostando desde esta cartera.
1: Desde la Secretaría de Movilidad, para aquellas personas que están muy prevenidas cuando ven las autoridades de tránsito, ¿qué le podemos decir como para que le bajen un poquito el volumen y no se prevengan precisamente cuando ven los controles, cuando ven las regulaciones, que vemos que se molestan, se incomodan, sienten que hay persecución precisamente por hacer cumplir la ley? Desde la Secretaría de Movilidad, ¿qué podemos decirle a esos oyentes y a esas personas que están ahí?
2: Esto es simple y siempre lo he manifestado. Cumplamos las normas. Apostémosle a tener una cultura ciudadana, una cultura en seguridad vial. Con esto podemos prevenir las diferentes situaciones que se vienen presentando. Pero adicional a eso, si yo voy bajo la norma, si yo tengo mi licencia, si yo tengo mi SOAT, mi técnico mecánica al día, no hay por qué molestarse cuando las autoridades lo requieran. Yo no veo la manera de que uno pueda parar en un puesto de control, presentar los documentos. No se demoran más de 5 minutos. Es que yo he estado al frente de los diferentes operativos. El fin de semana estuvimos en operativos y puestos de control de alcoholemia. Y no pasó nada. La persona que llegaba se le hacía la prueba preliminar, como indica el código, y se iba. Presentaba su licencia, su SOAT y su técnico mecánico y se iba. 5 minutos dura el procedimiento. Entonces es mejor llegar, como lo digo yo, tarde a nunca llegar, porque lo que estamos haciendo es hacer cumplir las normas. Obviamente el infractor nunca va a estar de acuerdo con estos controles y tenemos, digamos que, un índice alto en tema de infractores en la ciudad de Santa Marta. Y eso es el mensaje que hay hoy. La ciudadanía que cumple la norma, les mandamos un mensaje, no tienen ningún tipo de inconveniente en presentarse a las autoridades de tránsito. Pero al infractor también les estamos enviando un mensaje, no vamos a permitir que siga el desorden en el distrito de Santa Marta. Vamos a ser contundentes con todos los operativos de controles, que haya lugar para mejorar la movilidad en el distrito.
1: Bueno, señores, han escuchado ustedes a la doctora Sara Vives, quien hace parte de la Secretaría de Movilidad, está al frente precisamente de esta institución, y bueno, hay muchos cambios y hay que estar muy atentos también al tema de pico y placa y movilidad en Santa Marta.
3: Sí, señor, no sea boca abierta, saque los papeles. Muchas gracias. Son las 8:05. 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

0: 8 de la mañana con 11 minutos. 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

La Sociedad Portuaria de Santa Marta reconoce el rol multifacético de sus colaboradoras. En el mes de mayo honramos a las madres ejemplares en sus labores profesionales y en el cuidado de todos. 8:16, bueno, nos contaba la doctora Sara Vives que el viernes, desde las 8:00 a.m. y hasta las 5:00 p.m, estará en la Plaza Bolívar el camión del CIMIT. Estará ahí para solucionar los inconvenientes, problemas que puedan llegar a tener los que transitan con sus vehículos en la ciudad de Santa Marta. Así que si usted tiene de pronto un problema con, ya sea con el CIET, usted va a poder solucionar. Va a estar el camión nacional ahí desde las 8:00 a.m. hasta las 5:00 p.m. solucionando cualquier impasse o problema que usted pueda tener, cualquier duda, pues va a ser resuelta el viernes, les recuerdo, desde las 8:00 a.m. ahí en el Parque Bolívar. Así que los invitamos para que, si usted tiene algún inconveniente, no tenga que trasladarse hasta las oficinas, sino que llegue de una vez ahí al Parque Bolívar y ahí va a encontrar solución a cualquier inquietud. 8:17 en Olímpica.

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0: 8 de la mañana con 22 minutos. 8 con 22. Fuerte abrazo para Robert Montaño. 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
1: Bueno, un saludo para Oscar Granados en los Estados Unidos, a esta hora conectado con Olímpica Estéreo también. Y haciendo una pregunta, pues yo quiero aprovechar para dejarlo claro para todos aquellos que de pronto también están pasando por la misma situación. Si usted tiene un problema físico, una discapacidad, o tiene que hacerse un tratamiento y es casi que permanente, usted tiene que solicitar el permiso para poder movilizarse en pico y placa y se lo van a entregar simplemente porque usted va a llevar las pruebas de que usted tiene una discapacidad y tiene que ir a hacerse un tratamiento. Cualquiera que sea, si es un tratamiento médico que ya usted en la epicrisis le aparece, que usted tiene cierta problemática de salud y tiene que recibir ese tratamiento, pues usted no va a tener problemas.

0: Nasir Azar Ferreira, quien más adelante va a estar como invitado en Temprano es Más Bacano, porque hay muchos temas.
1: Muchas preguntas.
0: Sí, hay muchos temas, traspaso y definido, las nuevas figuras, estos temas jurídicos que también tienen que ver con temas de embargos, de cuentas y todo lo demás, se van a estar conversando más adelante en nuestra mesa de trabajo y les estaremos avisando para que ustedes también puedan participar activamente desde las redes sociales y también desde nuestro WhatsApp. Pero sin duda una visita muy importante para los oyentes de Olímpica Estéreo.
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2: 8 de la mañana con 25 minutos. 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
3: Bueno, ¿qué hay en las noticias del vallenato?
1: Bueno, dentro de las noticias, por supuesto, el cumpleaños que se registra hoy de Silvestre Dangond llega a sus 46 años, mi hermano.
3: Él dijo que hasta los 50, ¿no?
1: Sí, quedan 4 años para su retiro de la música vallenata.
3: Se va a volver empresario.
1: Silvestre Francisco Dangond Corrales, cantante, compositor, actor, presentador de televisión colombiano, destacado en el género vallenato, hoy celebrando su cumpleaños, nacido un día como hoy en Urumita. Su esposa nació en Pieri Avendaño. El Mónaco, Luis José Dangond, José Silvestre, sus hijos, hermano Cayito Dangond, único hermano, un solo hermanito Silvestre, sus padres William José Dangond, vaquero, y Delis Corrales Rojas. Hoy el silvestrismo está al 100, todos ahí como celebrando esta fecha especial, y recordando nosotros que hace mucho tiempo atrás, para fechas como hoy, el club de fans de Silvestre se movía en la ciudad de Santa Marta, ¿lo recuerdas?
3: Claro, traían torta y vaina, globos y no sé qué.
1: Se partía la torta acá en Olímpica, se colocaban globos, se cantaba cumpleaños, el artista interactuaba con sus fans.
3: Bueno, y hablando de Silvestre, ayer anunció nueva canción.
1: ¿Y eso?
3: Morat y Silvestre anuncian nueva canción. La banda bogotana emocionó a sus fans al colaborar con el artista vallenato.
1: Vea, compañero, está Silvestre en la temporada de los...
3: No deja de aparecer. Es que el tema es aprovechar el envión. Porque es que él tiene su propio trabajo, pero él se dedicó a hacer una gira de nostalgia.
1: Ajá.
3: Y la mayoría de los sencillos que lanzó no eran vallenatos, precisamente.
1: No eran vallenatos.
3: Esas colaboraciones lo que hacen es que lo mantienen en el ojo del huracán.
1: Ah, sí.
3: Y no estoy hablando del de Oñate.
1: Sí, porque la gente le habla mucho con relación que es que si es que ya no hace vallenato, que es que se hace vallenato. Lo tienen ahí como muy en el canto con
3: ese
1: tema.
3: Pero cada vez que colabora hay un boletín. Y aparece su foto y toca hablar de Silvestre. Entonces, hay gente que no entiende que el proceso de generar contenido, uh-huh, esto es vital, hacer colaboraciones.
1: Si hay que estar en la juega.
3: Oye, pero si se los enseñó la música urbana, ¿por qué no lo hacen? Y hay más contenido para todos, ¿no? Siguen manteniendo ciertos pensamientos antiguos, que ya son prehistóricos, ya hay que empezar a evolucionar para poder alcanzar el mercado que hoy en día es el que está mandando la parada, y eso tiene que ser una ley para todos. Hay gente que después que graban el álbum se quedan como en un silencio y se dedican a tocar y tocar y tocar y tocar. Sí, pero no hay contenido y eso no mueve la marca, y si no hay marca...
1: Sí, es complicado.
3: El precio baja...
1: Y bueno, también me entristece un poco cuando alguien dice, es que vengo a defender el folclore, hijo de madre.
3: No, mira, Silvestre lo está haciendo. Y cuando toca grabar vallenatos, graba sus 2, 3 vallenatos y se acabó el problema. Pero a nivel de su empresa como tal, mantiene la marca vigente.
1: Sí, claro.
3: Mira, grabar con Morat, para muchos dicen, oh, Silvestre le va a hacer un favor a Morat. Eso no es así.
1: No. No es tan así como...
3: No. Eso que hizo con nuestro amigo que estuvo visitándonos, Samuel, eso no fue un favor. Eso es para ambos, porque al final él está haciendo su gira de medios y ¿a quién tiene que mencionar?
1: Exactamente, al artista.
3: Y las reproducciones del video, altísimas.
1: Sí, va bien.
3: Entonces, va muy bien. Entonces, en ese orden de ideas, bien por la canción, bien por la música, bien por Samuel, pero Silvestre sigue vigente. Y ahora vuelve y juega, otra colaboración, otro género musical, otro estilo de artista, pero sigue siendo la misma marca.
1: Silvestre Dangond. Y bueno, aquí estamos hablando de Silvestre Dangond, precisamente.
3: Bimbo no vende una sola clase de pan.
1: No.
3: ¿Ah?
1: Nada.
3: Es que ese es el tema, y no mueven la marca. Y hay que decirlo, porque es así. Hay muchos artistas hoy en la música vallenata que tienen las marcas graves.
1: Sí, están tan complicadas.
3: Le voy a dar un ejemplo. Cabras. La banda del 5.
1: Tan quieto, ¿sabes?
3: La marca Zona 8.
1: Por ejemplo.
3: Zona 8. Los Camorales, por ejemplo. ¿Quién entró en bache? Elder está en bache.
1: Sí, se necesita algo rápido.
3: ¿Quién más? Hay muchos artistas. El mismo Jafid,
1: por ejemplo,
3: lanzó y pasó.
1: Sí, se necesita.
3: No ha pasado.
1: Se necesita.
3: Entonces, las marcas hay que moverlas. No es grabar, ir a tocar un año, año y medio y después volver a grabar. Hay que mover la marca. Si no la mueven, se quedan, porque hoy el mercado de la música está pidiendo otra cosa. Entonces, con eso. Bueno, Coca-Cola sacó un Ike verde.
1: ¿La Coca-Cola verde?
3: ¿Se acuerda?
1: Ajá.
3: Eso fue hace años, que aquí en Colombia, en Latinoamérica no pegó mucho, pero en Estados Unidos creo que todavía la comercializan. Pero
1: la siguen moviendo.
3: Claro, y entonces inventaron la cero, ahora una sin azúcar, y una con vainilla, una no sé qué.
1: Bueno, entre otras cosas, allá la gaseosa se toma con helado de vainilla, la
3: marca,
1: Coca-Cola.
3: La marca hay que moverla. Bien.
1: Pero bien, ahorita pasada las 9 de la mañana nos tiramos unas tanditas de Silvestre, ¿le parece? Vamos a echarnos ahí unas recordaditas, pero nos vamos hacia atrás un poquito, me gustaría ir
3: bien atrás.
1: Sí, okay, sí, para que sea chévere la cosa, ¿no?
3: Carajo, para acordarse.
1: ¡Oh, carajo! Así que vamos a estar ahí pendientes los oyentes también para que puedan programar sus favoritas de Silvestre. Nos vamos a ir un poquito hacia atrás en su carrera musical. Ahorita le pegamos un fonazo a ver si es posible...
3: charlar con el man.
1: Sí, unos minutitos. Sabemos que me imagino que hoy el día estará bastante movido. A ver si logramos contactar con Silvestre Dangond.
3: Bueno, 8:53. Arriba.

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1: Bueno, mira, no sé. Oye, ¿qué pasó con esta canción?
2: No sé. Pero aquí, según las encuestas ya. Y el análisis de la canción, más de uno quedó en requiebre.
1: Paola Oñate.
2: Pedro Ortiz, Polo.
1: Pedro Polo.
2: Él entró cantando.
3: Sí, ya te besaron.
1: Chique, la vaina.
2: ¿Qué pasó ahí?
1: Por ahí más de un taxista le tocó parquear el carro para soltar el requiebre.
2: Mi compadre Robert, si usted está manejando ahorita y ve un carro que está orillado así, un taxi,
1: está el man llorando.
2: Se le partieron los pistones al compadre.
1: Hombre.
2: Tiene las luces intermitentes y tiene el requiebre.
1: Soltaron el requiebre con el pasado es pasado.
0: No puede pasar. Triste y amargado.
1: Oh, ay, canal.
0: Tranquilo.
2: El pasado es pasado.
1: Y no nos va a dar tiempo para seguir
2: mencionando porque tienen el requiebre.
1: La verdad es que nada más tenemos una hora. Pero
2: imagínate el que va en el bus cantando.
1: Chacho.
2: El man que va en el carro con la esposa.
1: No sabe Silvestre lo que hizo.
2: No, lo va cantando mentalmente. No puede cantar.
1: No, peor el que va en el carro con la mujer. Bueno,
2: por eso mismo, pero no puede cantar.
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2: Soy las 9:19. Bueno, hoy cerrando temprano es más bacano con este especial. Silvestre Francisco Dangón Corrales, el que se hizo llamativo porque se convirtió en el primer cantante de la música vallenata en ser presentador de un programa de concurso.
1: Exactamente, convirtiéndose en referente para muchos también.
2: El tema es que no ha vuelto a pasar.
1: No.
2: Porque después de él estuvo Alejandro Palacios.
1: Así mismo.
2: Y pare de contar. Claro que Alejo fue más como un maestro de ceremonias, pero no como presentador como tal del concurso.
1: Exactamente.
2: Sí, porque es con jurados y es otro estilo de esquema. Mientras que Silvestre sí era el que tenía que sostener el ánimo del programa y la velocidad del mismo.
1: Que no es, que es otra cosa totalmente diferente.
2: Ya es un tema de comunicadores. Ya es un tema de profesionales de la comunicación. No es un tema de artistas musicales. Y el man dijo, yo puedo, voy pa' esa, tiene un minuto para ganar y bueno, buena, suerte. Y se pegó.
1: Sí, eso le estuvo, acompañando mucho tiempo.
2: Incluso también los que no lo conocían, lo conocieron. Los que no habían tenido la oportunidad de escuchar su música, empezaron a buscar a ver qué era lo que hacía Silvestre. Y, que este man canta vallenato, yo no lo había oído, papá. Y él logró hacer un movimiento importante, no solo para su carrera, sino para toda la industria de la música vallenata. Dejaron de ver a los artistas vallenatos solo como cantantes de tarima. Dijeron, no, pero que estos manes pueden hacer otra cosa. Por otra parte, artista que se convirtió en actor. Y lo que más me ha llamado la atención es encontrarme videos de los referentes que trabajaron con él durante la producción, de quedarse boquiabiertos con la disciplina, la humildad y la disposición de Silvestre para trabajar como actor. Que es otra rama de las artes que tiene algo que ver con la música por el tema de la interpretación, pero que requiere de otras habilidades. Y lo que él no sabía, estuvo dispuesto a ser enseñado, que es una cosa que a veces mucha gente le cuesta, dejarse enseñar. Y él dijo, no, yo quiero aprender porque yo no quiero hacer algo por hacerlo.
1: De hecho, en YouTube hubo un actor que estaba muy prevenido con Silvestre Dangón por todo lo que había escuchado. Es que no recuerdo ahorita, pero sí el contenido está allí. Y él se llevó una sorpresa porque le habían hablado acerca de Silvestre Dangón y el man, pero a este vallenato ahora mínimo va a venir con toda esta película, con todo este cuento. Y resulta que fue el sorprendido porque Silvestre estuvo siempre en disposición de querer aprender. Y de hecho Silvestre le manifestó, y si yo aprendí de ti, entonces, sabes, todo ese tipo de cosas y situaciones hicieron que el proceso incluso de grabación y de participación de Silvestre fuera mucho más especial. Y bueno, muchos también se han llevado esa sorpresa, no el Silvestre Dangón.
2: Que los que han visto la producción hablan muy bien del trabajo de Silvestre. De cómo interpretar a un invidente, de cómo llevar la historia a feliz término. Y la verdad es que sorprendió mucho, teniendo en cuenta de que ya lo habíamos visto presentando. Ajá. Lo habíamos visto de jurado, ya lo conocíamos como cantante, pero una faceta que nadie sabía si podía hacerla también. Y la verdad fue que sorprendió mucho. Tiene una vena artística que lo ha llevado a probar en varios ámbitos, incluso cambiar de género musical, atreverse a hacer música urbana y tratar de ganar el mercado norteamericano. Todo eso ha sido parte de esta carrera que ha sido muy exitosa por parte de Silvestre y que arrancó de una manera muy humilde, muy sencilla, pero con

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y ya no puede ver. Le gusta, le gusta. Vamos, hago una apuesta que se la prenden hoy. Vamos a ver. Ahí me estoy.

0: Bueno, son las 9:33, Isla Olímpica Estéreo, especial de una hora para recordar algunos de los clásicos de Silvestre Dangond. Y ustedes dirán, ¿esta canción me recuerda algo? Bueno, si usted durante esos inicios de Silvestre Dangond en Santa Marta tuvo la oportunidad de verlo en vivo, esta fue la ciudad donde él cantó por primera vez esta canción, que marcó un antes y un después en su carrera musical. Fue en Santa Marta, fue en el Rodadero exactamente, en una discoteca que se llamaba Sahara, recuerdo yo. Ahí se hizo la grabación precisamente de este corte, donde él presentaba por primera vez esta canción. Y bueno, lo demás, como dicen por ahí, ya es historia. Ahí se nota, ahí se nota. Acordeón de Juan Mario de la Espriella, Silvestre con otro aspecto, ¿no? Estaba en la época de la salchipapa. Nada de la fruta y el trote, no, nada.
1: Nada.
0: Estaba en la época de la salchipapa y el frito en la esquina.
1: Ay, le estoy marcando aquí a Silvestre. Vamos a ver, apelando a la amistad, solo para saludarlo.
0: Estará ocupado, estará desocupado. Siempre.
1: Debe estar haciendo ejercicio, seguramente.
0: Te ha montado en la trotadora.
2: Ay, me estoy llenando.
0: ¿Será? Bueno, vamos a la pausa pequeñita y ya regresamos a ver si logramos conversar con Silvestre. ¡Arriba!

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1: 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Son las 9:45. 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
1: Bueno, 9:45.
2: Bueno, compañero, 9:45 minutos. Avanzando en este gran especial de Silvestre Dangond, artista de la casa, compañero.
1: Bueno, de Urumita a Bogotá, de Bogotá a Valledupar otra vez. Valledupar sale a Santa Marta, de Santa Marta a Barranquilla, y de ahí lo demás es historia.
2: Sí, lo demás es historia. No, y sigue Silvestre haciendo movimientos. Mira que esta mañana estábamos hablando acerca de su feed. Ya estuvo también como actor, como lo mencionábamos, y ahora una faceta como empresario.
1: Sí. Faceta que se la contagió a su hermano.
2: Porque si hay que decir, es que su hermano inició primero en el tema
1: musical. Pero mira tú que al final Callito hoy es más empresario que artista.
2: Sí, sí, sí, sí, sí. Es más empresario que artista.
1: Hay como que una vena empresarial que salió a flote porque le va bien. O sea, resultó que no era tanto la música como el tema empresarial, porque es que yo digo que para eso se nace, eso es como para todo, ¿no? Eso,
2: sí.
1: Para ser empresario la gente dice, no, pero emprende, ¿no? Pero es que no todo el mundo tiene esa vena.
2: No, nada, nada.
1: Por ejemplo, el empresario tiene que ser muy sagaz y tiene que estar un paso adelante para saber cuál es el producto, cómo lo va a mercadear, qué es lo que tiene que hacer para poder conquistar al público que él desea y poder generar el ingreso que él está esperando. Pero eso no lo puede hacer cualquiera.
2: No.
1: Si no, mire Shark Tank, por ejemplo.
2: Pucha, uno va.
1: Ahí llegan niñitas de 15 años con unas vainas que uno dice, en mi vida se me hubiese ocurrido.
2: En Shark Tank vi la niña que tenía piojos.
1: ¿No lo ves? Oh, claro.
2: Y la mamá le echó un matapiojo y le quemó la cabeza. Sí. Y ella dijo, ¿sabes qué, mamá? Voy a hacer mi propio matapiojo natural. Oye, los manes se peleaban la franquicia
1: de... No, y ha habido muchos, y en ese orden de ideas, pues Callito tiene sus emprendimientos, tiene sus empresas, tiene sus inversiones, y bueno, la última vez que hablamos con él, dejamos de verlo como el artista y definitivamente empresario, y Silvestre también ha mostrado esas ganas de emprender, ese take de aquí, por ejemplo, bastante bien en Estados Unidos, ¿no?
2: No, súper bien, de hecho también inició con la venta de comida rápida. Con su hijo también.
1: Oh.
2: Emprendió también con su compañía disquera Music Dreams también.
1: Epa.
2: Estuvo por allí. ¿Qué más ha hecho Silvestre Dangond así? El tema de apartamentos.
1: Oh, y las fincas que producen productos agrícolas.
2: Aquí en Santa Marta también se promocionan torres.
1: Oh, sí, señor. También se metió en el tema de la inversión de finca raíz.
2: Pero él fue muy claro. Él dijo, no, mis amigos no vienen a mí a gastarse mi billete. Se capitalizan y cuando tengan el billete hablamos
1: de sociedad.
2: Sociedad. Eso sí lo dejó claro, Silvestre.
1: Sí, sí, porque es que es fácil trabajar con la plata de otro.
2: No, y con la imagen de otro.
1: Claro.
2: Entonces, no, voy a salir yo. No, aquí vamos todos. Entonces,
1: no, socio, tú pones la plata y pones la cara. Y ahí usted, no, que nosotros tenemos la idea. No, no, nada.
2: Aunque ese negocio también funciona, pero Silvestre es de otra mentalidad y dice, no, aquí todos ponemos para que a todo el mundo le duela. Eso. Y si se pierde uno,
1: pierden todos.
2: Así nos duele a todos también.
1: Bueno, 9:49, está de cumpleaños. Bueno, no pudimos comunicarnos con el man.
2: No sé, le estuve marcando. Voy a intentarle una vez más. Quizás de pronto estaba como en una llamada.
1: Último intento.
2: Pues sí, no me gustaría quedarme con de saludarlo simplemente unos minutos. Bueno, 46 ruegas. Tenemos la misma edad. No puedo decir otra cosa, sino que está jovencito, que se ve bien y que le quedan muchos años. Ya cuando uno tiene la misma edad, ya uno tiene que saber qué es lo que va a decir. No, que está como viejo acabado. No. Está en sus papeles. No, pero nada, no fue posible. Pensar en otros asuntos.
1: Alcanzamos a decir entonces que hoy es el día número 12, 132º día del año en el calendario gregoriano, 133 en los años bisiestos, quedan 233 días para que se acabe esta vaina.
2: ¿200 qué? 33. Ay. Bueno, se nos fue prácticamente, no sé, bueno, es muy pronto decirlo, pero sí ya, por si no lo sabía, este fin de semana es quincena
1: Y puente
2: festivo.
1: Y se acabó.
2: Sí, señores, se acabó. Bueno, déjenme decirle que faltan 10.
1: Y hay unos que están saboreando la prima. No me mandan cáscara.
2: No.
1: La prima de cálmate si todavía. Allá viene.
2: Uy, Dios mío. Oye, mira, esta es la semana número 20 del año. Faltan 19 días para que termine el mes de mayo. Es el segundo martes del mes. Próximo festivo es el día de la Ascensión, que es este lunes 18 de mayo.
1: Día Internacional de la Enfermera, Día Internacional de la Fibromialgia, una de las enfermedades más duras y crueles que hay, ¿oyó?
2: Sí, señor.
1: Esa vaina no deja a la gente moverse, todo le duele. No, es una cosa impresionante. Y también Día Internacional de la Mujer Matemática.
2: ¿Cómo así? Sí, explícame.
1: O sea, que suman 2 + 2, son 4. Esas mujeres, hoy es el día.
2: Las que llevan los días, las cuentas.
1: Sí, señor. O sea, mujeres matemáticas se dedican a la ciencia de la matemática. Dice, para todas las mujeres que se dedican a esto, un abrazo muy, muy especial. Hoy nació un montón de gente, ¿oyó?
2: Sí.
1: Así, importantes. Big Rhymes, el actor que hizo parte de la franquicia de Misión Imposible.
2: Ok.
1: Stephen Baldwin, que hace parte de los hermanos Baldwin, que son una familia de tradición del cine en los Estados Unidos. Nació Tony Hawk, el famoso patinador, creador de un estilo y un movimiento de el skateboard, la famosa patineta y los... Bueno, él es campeón mundial de esa vaina y además de todo el juego, el videojuego que se lanzó por primera vez de este tipo de deporte, el skateboard, tiene su nombre, Tony Hawk, se llama la franquicia. Todavía está ganando plata Tony Hawk. Ya está viejo y todavía se monta en patineta, yo.
2: ¿Sí?
1: Sí, todavía anda en bermuda con tenis.
2: Mami,
1: así viejorro como está.
2: Mira tú eso.
1: Bueno, Jason Biggs, el actor también, nació en 1978. En el 80 nació Silvestre Francisco. En un día como hoy nació Rami Zayt Malek, el actor norteamericano de origen egipcio. Nació en 1981. Usted lo vio haciendo parte, bueno, haciendo parte no. Él es el protagonista de la famosa película que se hizo en honor a Freddie Mercury. Rami Zayt Malek. Y bueno, hay un montón de eventos más, pero ya no tenemos tiempo. 9:53, porque queremos que ustedes escuchen esto.

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1: 10:02 en Colombia.
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listado del rey es la reina. Aquí está Diego Daza, en la mañana del primer lugar. Buenos días. ¿Cómo estamos, brother? ¿Cómo está la gente? Un abrazo para mi llave, Javier Sánchez. Combo de Samarian People, siempre activo. Con Olímpica Estéreo. Estéreo, estamos ya en este martes 12, fin de semana que se viene va a ser con puente festivo a bordo. ¿Cómo te cae? ¡Oh!

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Sabia. Aquí está Orly Ramírez en la mañana del primer lugar en Olímpica 1041. Buen tema en esta mañana, ¿eh? Está el sol radiante, aguanta como un juguito, ¿no? A este calor, limonada con full hielo. ¡Genio!

Ay, hombre, me gusta porque sí, ahí están los diablitos del vallenato. 10:45, son las 10 de la mañana, 45 minutos en Olímpica Estéreo. Saludos para la gente del mercado público. Oiga, full sintonía en el mercado de Santa Marta. Ahí está Miki Taveras. Oiga, lo vemos muy activo en las redes y a nivel de giras internacionales para este artista, Miki Taveras, con Quiéreme.

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1: Llegamos a las 11 de la mañana.
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Aquí está el pecado Kevin C. Champeta para el pueblo en Olímpica. Esta mañana prepárense porque estamos a punto de arrancar la ruta del sabor. 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Bueno, voy con esta canción, voy con este tema. 11:19, aquí está Orly Ramírez, la Olímpica.

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a mamá. Eso lo hace Poncho Zuleta, mes de las madres, con Olímpica Estéreo, 11:35 minutos. Dice por acá, quiero la canción Amor Puro y Verdadero. También dice por acá, reporte de sintonía, escuchando Olímpica. Ya me escribí para los bonos de la salchipapa. Rosa Milena Morales, Torre Grosa, en Mario Genia. Este es Mario Genia, que está en la sintonía.

0: Tierra Mala. 11:40 minutos en la mañana del primer lugar. Este es Olímpica para gozar en tu radio, llegando casi al mediodía.
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1: Llegamos al mediodía. 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

la pobre Diomedes Díaz, el cacique. Oye, qué buen tema. Esta canción tiene un sentimiento tremendo, ¿ah? ¿Eh? Diomedes Díaz. Ya hoy es 12 de mayo y aquí estamos acompañándote en el Mediodía Olímpica Estéreo. Y de cuna pobre, voy con este otro palazo parrandero. Se llama Cristina Isabel. Ya, hombre.

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1: 1:03 p.m.
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1: 2:07 en Colombia.
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0: Sonaba 2 de la tarde con 19 minutos. Y aquí estamos para compartir contigo esta nueva tarde, ya el segundo día de la semana. Estamos listos ya para traerte éxitos a través de la estación del primer lugar. Escuchas Olímpica 97.1. Soy Rey Tapia, es el Rey Latino. Y me quedo contigo desde este instante. Y hasta las 5 de la tarde compartiendo los éxitos de la estación del primer lugar. 321-50-46-971. Nuestro WhatsApp. La dirección y producción de Luis Enrique Quintero. Y bueno, aquí voy a estar contigo hasta las 5 de la tarde. Disfrutando de la música de Olímpica. 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Y recuerda que si votas durante el festival, podrás participar por premio de $500,000 que te entregamos aquí en Olímpica. 2 de la tarde con 20, aquí está Kevin Cetus, se llama Saliendo y Saliendo.
1: ¡Era ahí!
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0: 2 de la tarde con 45 minutos, la canción hace Luis Mateus. Uno de sus grandes clásicos, una de las canciones importantes. Cuando en su momento se daba ese gran movimiento de la música vallenata romántica, surgieron artistas como Luis Mateus, abanderados en este movimiento que desde el interior del país se terminó tomando toda Colombia. Luis Mateus, bueno, por ver la zona 2:45 en la estación del mejor vallenato.
1: Santa Marta.
0: Aquí está el cumplimentado, aquí está Silvestre Dangón, tú se llama la llamadita 2:45.

0: se le ocurre, profesor?
1: ¡Ahí va!

0: y Farina se fue.
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2: Bueno, mi gente, son las 3 de la tarde y 3 minutos en Colombia.
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pasa a través de Olímpica Estéreo 97.1. Saludando a los que se empiezan a sumar a la transmisión a través de TikTok, esa que hacemos todas las tardes, un ratico ahí la vacilamos, no toda la tarde. Por ahí nos quedamos contigo un ratico, escuchando buena música y disfrutando de Olímpica Estéreo Santa Marta. Son las 30 con 12 minutos. Este man va a estar por Santa Marta esta semana porque va a ser parte de los artistas que estarán en los eventos de la Semana de la Cultura de la UNIMAC. Oye, tiene mejor nómina que un poco de festivales que yo conozco. Ey, en serio, qué nómina, vale. En la U del Magdalena siempre se sobran con esa vaina. Ayer hubo un desfile. Una vaina espectacular. Yo decía, carajo, pero qué, se adelantaron las fiestas del mar, ¿cómo es la vaina? Después, no, que esto es del... Ah, sí, la Semana Cultural. A mí, o sea, la Semana Cultural de la Universidad del Magdalena tiene solo un problema, uno solo. Que no me invitan. Es el único problema que tiene, de resto está bien. Ah, que esa vaina es para estudiantes, ya uno no lo dejan entrar esas vainas. ¿Qué vas a hacer allá? A meterte en problemas, quédese quieto. Bueno, oiga, 3 de la tarde con 13 minutos, es Olímpica Estéreo 97.1, saludando a mi gente de TikTok. Si usted quiere seguirnos, Olímpica Santa Marta, Olímpica Santa Marta, Olímpica Santa Marta. Ahí estamos en TikTok, publicando, compartiendo y este viernes entregando bonos de salchipapa. El viernes a esta hora, el viernes creo que no estoy en la tarde, pero... voy a estar en la mañana. Entonces voy a hacer el live en la mañana en TikTok. Y entre los que estén en el live activos, dándole like, compartiendo, esa gente le voy a estar entregando bonos para ir a comer salchipapa gratiniano en el Festival de la Salchipapa este fin de semana. Así que el viernes no se me va a perder el live. Si estoy en la mañana, en temprano más bacano. Si estoy en la tarde, a esta hora voy a hacer la vuelta. Así que pendientes al TikTok. El TikTok es bacano porque cuando usted ya tiene su cuenta y usted sigue la cuenta de Olímpica Santa Marta, te avisa, hey, Olímpica Santa Marta te está invitando a un live a esta hora de la tarde, pripra, pripra, ¿ok? Bueno, oye, me llamó la atención que había un par de locarios en redes sociales quejándose por el tema del billete, de la plata, de los ricos, de los pobres, le metieron política a la vaina. Y yo me quedé pensando la vuelta. Y la verdad es que nosotros, vamos a ser sinceros, nosotros desconocemos realmente cómo vive la gente que de verdad sí tiene plata. O sea, no sé si me hago entender. Tú tienes un tío, un amigo, un familiar, alguien que tú conoces, que dicen que tiene plata porque tiene una finca. O de una finca, tiene una Toyotica, y entonces el man ya, el estatus, nada más toma whisky. Pero... hay gente que realmente en esta vida tiene plata, que cuando uno sabe las cosas que hacen, normalmente para ellos, ya uno empieza a sentir que uno está devaluado económicamente. No se mide solo con los autos y las casas, ¿no? O sea, ¿qué tan mal estoy de acuerdo a las cosas normales que hace una persona rica? Por ejemplo, una persona rica es capaz de pagar 25 mil barras por un café. Y dice, quiero un café porque quiero tener una experiencia artesanal. Si a ti la muchacha del café te dice 3 mil barras, tú le preguntas, ¿qué? Como Goya. 3 mil barras un café, ¿soco? ¿Dónde viste tú que el café vale 3 mil barras? Un tinto, 3 mil, no va. Usted se arrepiente de haber comprado esa vaina. Los ricos tienen asesor financiero. Yo te pregunto, ¿tú tienes asesor financiero? No, usted tiene un man de pago diario que cuando usted no le paga la cuota le patea la reja. Esos manes tienen tanta plata que tienen un man que los asesora para mover el billete que tienen. Los ricos, por ejemplo, tienen un cuarto donde guardan los zapatos. Oye, yo le que vi esa vaina y dije, oh. Y el cuarto de los zapatos es más grande que la habitación donde duermo yo. Uno. A uno le toca los zapatos bacanos. Esos zapatos que te costaron un billete. Esos zapatos bacanitos que tú los coges nada más cuando vas para tarima. Así, el propio zapatico solo para la fiesta especial. Tú lo tienes metido en su propia caja guardado en una bolsa. Tú no quieres que ni que le pegue el sol. Es más,
tú no quieres que le respiren encima tus zapatos. Estos condenados tienen un cuarto donde guardan los zapatos. ¿Qué hacen los ricos que hacen que uno se sienta pobre? Por ejemplo, cuando un rico se quiere desconectar, el man dice, joda, mija, vámonos para el islote que compramos allá en Isla, por allá por San Andrés. Compraron un islote. Uno no se desconecta. Al contrario, uno para poder conectarse tiene que robarse la clave del vecino. El rico se desconecta. Uno quiere estar conectado porque está viéndose una serie. Y por cierto, se ve la serie en una plataforma no paga, por cierto. Sí, porque hasta eso. Uno no paga plataforma. Uno compra pantalla. Bueno, no hay plata. Uno quiere estar conectado, entonces quiere verse el capítulo, tiene que robarse la clave del vecino. ¡Corrupto! El man para desconectarse se va para la isla que compró.

0: el rico compra arte abstracto. ¿Cómo te caen? El rico se gasta la plata comprando una pintura que ni él entiende. La mamá de uno tiene la nevera llena de imanes. Ese es el arte que hay en la casa. ¿Sí o no? ¿Cuánto viaje? Mira, no hay nadie que haya viajado que no le haya regalado un familiar un imán. Oh, tú en Cartagena, aquí te traje un imán para que lo peguen en la nevera. Cartagena. Oh, ya te digo. La gente de billete tiene chef en la casa. Joda. Tienen un chef personal en la casa y le pregunta qué quieren cenar hoy. Oh. A ti te ponen la sopa caliente al mediodía con el cipote calor que está haciendo en estos días y tú arrugas la cara y te dicen, ¿qué es el restaurante? Trágate esa vaina. Mira, el rico tiene una colección de vinos. Botellas que valen desde 500 mil pesos hasta 40 y 50 millones de barras. Una botella de vino. Oye, usted compra cariñoso para celebrar los cumpleaños. Vino de rosca, ese tapita de rosca metálica. Oh, estamos en nada. El rico tiene gimnasio en la casa. No el gimnasio del conjunto residencial donde todo. No, no. No, que yo compré un apartamento y allá en el conjunto hay un gimnasio. No. El rico tiene un piso que es el gimnasio de la familia. Oye, a uno le tocó hacer pesa con concreto y.
1: Oye, mi rey, tú eres el del vacilón.
0: Ah, pues mira. Si usted no hizo mancuernas con potes de leche y cemento, usted nunca quiso hacer ejercicio en su vida. Puso un par de piamigos así en la pared y enganchó unas barras ahí para hacer dominadas y tal. Mira, el rico cuando se estresa porque esa semana le tocó viajar mucho, estuvo en Hong Kong, fue a Madrid, París, Nueva York, después le tocó ir a California, bajó al DF a cerrar unos negocios, tuvo que venir a Bogotá, se fue a Argentina, una semana, y el man llega el viernes en la noche a su casa y dice, ¿qué estrés tengo? Pues uno se queda pensando, uy, pucha, está estresado. Entonces ese fin de semana le dice a la mujer, vamos a tomarnos un año sabático. ¿Cómo te caes? Un año sin hacer nada, nada más gastando plata. Porque el man tiene asesor financiero, ¿no? O sea, ya deja de viajar por trabajo y solo viajan por placer y van a los mejores restaurantes. Vamos aquí, que este tiene 5 estrellas Michelin. Oh, uno se estresa nada más llegando al cajero y rogándole que sí, güey, madre tarjeta, suelte el billete. Para no pasar la pena, porque haces una cola de 2 horas en un cajero y todo el mundo está pendiente de cuánto vas a sacar. Hoy tú llegas y estás estresado, sudando, joder, que no me vaya a rebotar esta vaina y que fondos insuficientes. Porque si no me va a tocar tirarla a pie y con este sol. Joder, de así, de así.

0: Yo tengo un amigo.
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2: Aquí está una canción que por estos días no va a parar de sonar en Santa Marta a través de Olímpica. Esta es la época, el mes de mamá y el mes de papá. Los caminos de la vida, aquí están los Diablitos, 3:43.

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1: Bueno, ya son las 4 de la tarde en Colombia.
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0: 42. 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

14 minutos. La canción se llama Te pierdo y te pienso. Ahí están los inquietos del vallenato. 414 en la estación del primer lugar.

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0: ¿Qué me decías? Tira la primera piedra, 426, en la estación del mejor vallenato.
1: Suave.

la tarde, 44, disfrutando del mejor vallenato en Olímpica. Aquí está Beto Zabaleta, sí, se llama Poquito a Poquito. Síguete escribiendo, gánate tu salchipapo para este fin de semana. Acuérdate.

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1: Ya son las 5 de la tarde en Olímpica.
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0: vamos a ver de una en la tarde cómo va el Unión Magdalena. Veo a Pocho feliz, contento, sacando pecho. Creo que Pocho vuelve al estadio. Él había dado un mensaje anteriormente que no volvía al estadio, pero yo creo que ya es hora de regresar, porque el Unión Magdalena va ganando a esta hora al Real Cartagena 1-0, minuto 50. Gol de Arrieta. Al parecer juega muy bien el Unión Magdalena a esta hora. Segundo tiempo. Y con este resultado, el Unión Magdalena se queda de primero en el grupo B. Comparte el grupo con Real Cartagena, Barranquilla y Bogotá FC. Así que ese es un gran resultado del Unión Magdalena. 1-0. Ojalá que lo pueda mantener y pueda ganar. Y todos felices. Tarde de Olímpica, son las 5:14, la dirección es de Luis Enrique Quintero. Aquí estoy para acompañarte, Javier Beltrán contigo.
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0: aquí está Rafa Pérez con la cajeta. Ey, los oyentes preparados a inscribirse ya para disfrutar de la buena salchipapa en este fin de semana, porque se viene
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0: Aquí está Rafa Pérez, que es olímpico.

Lo más lindo del mundo. Aquí está el ambiente sabroso. Celebración de las madres con Olímpica Estéreo. Primer lugar de sintonía. Y hoy con un temazo también muy, muy sentido, ¿ah? Este retorno a casa escuchando Olímpica Estéreo. Aquí está Diomedes Díaz con Cuna Pobre.

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1: Son las 6 de la tarde en Olímpica.
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En el mundo no existe persona perfecta. Todos fallamos. Todos cometemos errores. Todos tenemos momentos de debilidad. Pero lo que marca la diferencia es la decisión de levantarte, incluso cuando no tienes fuerzas. Y es que Dios no está buscando personas perfectas. No, Él no busca gente perfecta. Él busca gente que no se rinde. Personas que no se rindan. Caer es de humanos. Levantarse es de valiente. Escucha bien. A ti Dios te está regalando una nueva oportunidad. Tienes un nuevo día. Hoy es un buen día para volver a empezar. Hoy es un buen día para levantarte. Escucha, el problema no es que caigas. El problema es que te acostumbras.

acostumbres a estar caído. Que Dios te bendiga inmensamente y que tengas un hermoso día agarrado de la bendición de Dios. Recuerda que Dios es bueno. Dios

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0: Ok, aquí está la música del primer lugar en Olímpica Estéreo. 6:20 p.m. Bueno, estamos modo locos por la salchipapa, brother.
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haces por aquí? Aquí está el Churo Díaz, Jorge Iván, el Churo Díaz. Olimpiqueando ando. Tremendo sabor olimpiquista a esta hora de la noche en el retorno a casa. La número uno suena Olímpica Estéreo.

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1: Ya son las 7 de la noche.
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